vacía pétalos de rosas, embriaga las macetas, el murmullo de la lluvia con un bálsamo que alivia, apagando con frescura